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5: Bueno, para toda la gente de La Mega 91.5, un beso muy grande para todo Concordia.
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0: Hola, hola, hola, muy buenas noches. No tuvimos introducción, llegamos muy felices.
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0: Qué placer llegar, ganó la Argentina.
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0: Para la gente que está allí del otro lado, mi nombre es Valeria González, haciendo la programación de Star Mix, pero hoy vamos a estar un rato acompañándolos a ustedes después de este gran triunfo. ¡Qué partido impresionante!
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0: Quiero saber si están festejando, si están compartiendo, si están con amistades. Quiero que me cuenten dónde se encuentran. Vinimos a hacer los sorteos que teníamos previsto ya para el día viernes para cumplir con ustedes.

Como corresponde, como corresponde, voy a cerrar todo. Vamos a hacer silencio. Bueno, muy buenas noches. Bienvenidos. Un placer estar aquí junto a ustedes. Lo habíamos prometido. Después del partido de Argentina, íbamos a estar aquí presentes para disfrutar, porque teníamos mucha fe de ganar, obviamente, y de disfrutar este triunfo de todo un país, más los simpatizantes que nos acompañan también a toda la Argentina y nosotros también desde otros lugares acompañando este triunfo. Fue maravilloso que se ha logrado en el día de hoy, que ha sido impresionante. Entonces, con todo el respeto del mundo, vamos a arrancar este pequeño espacio que vamos a estar compartiendo junto a ustedes en esta noche para disfrutar el triunfo de Argentina de esta manera como se merece, con todo el respeto del mundo. Y suena así.

Impresionante. Feliz triunfo, feliz festejo para toda la Argentina. Los quiero a todos, mandando sus mensajitos, comunicándose aquí al WhatsApp de la Mega 3454-330915. Toda la producción de Star Mix, toda Radio La Mega. Concordia, zonas aledañas. La unión de todo un país, el esfuerzo

Impresionante, qué triunfo para disfrutar, para festejar junto a toda la gente que los acompaña. Impresionante, qué mundial de este equipo maravilloso de la Argentina.

0: ¡Arriba, arriba! Felices, impresionante, acompañando, sufriendo también con este partido. Por aquí me dicen saludos, no sabía si estabas, acá estamos contentos. Ni cuando me separé de mi ex sufrí tanto. ¡Ay, ay, ay! Es verdad, qué partidazo, me encantó, qué garra que le pusieron, me encantó. Y nosotros vinimos, prometimos que íbamos a estar hoy viernes aquí para cumplir con los sorteos, con los regalos. Tenemos un juego de sábanas de una plaza y media para regalar, cortesía allí de su mueblería Bentancor, el Venta, que lo vamos a estar regalando el día de hoy,
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0: A cantar, gente linda, a festejar en esta noche.
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0: Tenemos para regalar las dos hamburguesas con una Coca-Cola allí de Mateo, ubicado en calle Diamante 1580, que también lo vamos a regalar hoy para que lo vayan a retirar.

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Así que bueno, simplemente me tienen que mandar un mensajito nada más para participar. Y antes de irnos, que hoy vamos a estar breve, va a ser breve el tiempo que vamos a estar, pero vinimos ya a cumplir, no llegamos antes porque estábamos disfrutando de ese partido maravilloso.

Ariel, ¿cómo estás? Muy buenas noches. Tenemos un video, a ver. A ver, a ver. ¡Qué grande! ¡Qué felicidad!

0: Por aquí, vamos, vale, vamos, Argentina querida, claro que sí. Ciego, loco por tu amor. Marita nos acompaña esta noche.
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0: Por acá, hola, vale, acá haciendo el aguante, Rosy del San Martín. Pensé que hoy no ibas a estar, no, prometimos que íbamos a estar y vinimos, cumplimos. Anotá, no voy a... Ah, pero claro, Alejandro con el 554 para terminar el sorteo. Ese es para las hamburguesas. Dos hamburguesas de Mateo, tenemos la lapicera por allí. Ahí está, vine con secretaria hoy, impresionante.

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Así que bueno, pero eso va a ser sin los tres últimos del documento. Lo vamos a elegir al azar de toda la gente que se comunique en esta noche. Así, al azar va a salir un ganador o una ganadora y van a tener que venir a buscar el juego de sábanas aquí a la radio hoy mismo, porque ya lo tenemos acá. ...23 y 30... vamos a dar a conocer el ganador o la ganadora del juego de sábanas. Así que tienen tiempo de anotarse, mandarme su mensajito aquí al WhatsApp de la Mega, al 3454-33091-5... hasta las 23 y 28 minutos... porque 23 y 30 hacemos el sorteo y ya lo vamos a a regalar. Es protocolo.

Qué grande que estés allí compartiendo con nosotros, ¿eh? Un gran amigo, una gran persona. Sabes que te quiero mucho. Bueno, te cuento a vos que estás allí del otro lado. Sí, porque esto hoy tenemos poquito tiempo, ¿sí? 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

Por aquí, Dayana con el 020. Se quiere anotar, ya vamos a cerrar un minuto más y cerramos todas las personas. El sorteo de las dos hamburguesas completas, más la Coca-Cola. Un minuto más tienen para anotarse. Y lo hacemos. Y ya pueden ir a retirar una vez que demos a conocer el ganador o la ganadora. Pueden ir a retirarlo directamente ahora en un ratito, nada.

Llega a salir campeón y no aparezco en casa por un mes, me dice Brian. Bueno, yo podría hacer lo mismo, ¿no? Estaría bueno esa. Me gustó la idea.

cerramos el sorteo. Cerramos el sorteo para hacer las dos hamburguesas completas más una Coca-Cola de Mateo, ubicado allí en calle Diamante 1580. Te cuento quiénes están anotados durante toda la semana. 816 Miguel, 317 Laura, 494 Cristian, 639 Rosy, 631 Alejandro, 494 Mariela, 328 Maximiliano, 915 Vanessa, 097 Abril, 910 Héctor, 832 Vanessa, 094 Joana, 098 Alcides, 757 Yanina, 464 Vane, 692 Eduardo, 201 Xiomara, 305 Marta, 119 Matías, 463 Roma, 637 Cantina, 999 Malena, 127 Miguel, 164 Sebastián, 541 Susana, 682 Raúl, 784 Sergio, 225 Victoria, 769 Marcela, 554 Alejandro, 752 Nahuel, 834 Rodrigo, 020 Dayana, Fran 338, Eric 721, Marita 889, Tadeo 904, Evelyn 082, Matías 119, Malena 999. Bueno, algunos están anotados, claro. Estos ahí los vamos a acomodar, están repetidos. Matías 276, Ángel 297, Mateo 599.

Tadeo 460 y Bauti con el 825. Y ahí cerramos. No anotamos más a nadie para el sorteo de las dos hamburguesas más la Coca-Cola de Mateos.

0: Bueno, voy a presentarme, vino a acompañar mi secretaria, porque empezó anotando todo el sorteo durante la semana, así que bueno, le vamos a dar la oportunidad de que ella sea quien elija la persona ganadora justamente allí de Mateos, las dos hamburguesas más una Coca-Cola para entregar en el día de hoy. Así que la vamos a presentar. Maya, ¿estamos? ¿Cómo estamos? Muy buenas noches.
1: Muy buenas noches a toda la audiencia. ¿Cómo están?
0: Ahí está, sale bajito, Maya. Nos arrimamos un poquito más al micrófono, ¿sí? Maya, vas a elegir el ganador o la ganadora. Te dejamos un minutito mientras seguimos disfrutando de la música y vos vas a elegir la persona ganadora que se va a llevar las dos hamburguesas completas más la Coca-Cola. En esta noche vamos a entregar ese premio. Van a tener que ir a retirarlo a Mateos en calle Diamante 1580. Y la persona que lo va a elegir vas a ser vos. Sí, nos acompañó desde el principio anotando allí con el sorteo. Así que bueno, le vamos a dar la oportunidad de que elija a ella. Después de este sorteo, hasta las 23:28 tienen tiempo de anotarse para el sorteo de su mueblería Bentancor, el Venta, pero no me tienen que mandar DNI. Simplemente con un mensajito que me envíen, que me hagan saber que están allí del otro lado, ya van a estar participando, ¿sí?

Y así continuamos, claro que sí. Hola, Vale, ¿cómo andás? Contenta por el triunfo de Argentina, pero sí que sufrimos lindo, ¿eh? Acá te estábamos esperando, qué grande, ¿eh? Joana siempre presente con toda la familia.

0: Tenemos el ganador o la ganadora, Maya. Tenemos el ganador o la ganadora, por favor. A ver, vamos a decirlo. Mateos, ubicado en calle Diamante 1580, junto a Star Mix, en esta noche te regalan dos hamburguesas más una Coca-Cola de la gente que se ha anotado durante toda la semana y que se terminaron de anotar hasta hace un minuto. Tenemos el ganador o la ganadora, Maya, por favor. Habilitamos allí, se acerca el micrófono Maya Abigail. Dígame el nombre y los tres últimos del DNI, por favor.
1: El nombre que ganó el sorteo de Mateos es Matías 276.
0: Matías con el 276, te ganaste las dos hamburguesas completas más una Coca-Cola. Matías con el 276, necesito un mensaje de confirmación si nos estás escuchando y si nos estás acompañando, porque si no, tenemos que volver a sortear. Ustedes sabían que el día viernes tenían que estar atentos porque íbamos a dar a conocer el ganador o la ganadora.

0: Matías con el 276, te ganaste las dos hamburguesas y la Coca-Cola. Por favor, comunícate.
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0: Les quedan dos minutos para anotarse a las personas. Anotarse no, mandar un mensajito que están allí presentes, porque vamos a hacer el sorteo. 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Así que bueno, comunícate, simplemente con eso ya estarías participando.

0: Matías con el 276 a la una.
1: Espera un poco, un poquito más.
0: Matías con el 276 a las dos. Matías con el 276, te acabas de perder el premio. Ja, yo les dije, les avisé. Toda la semana hay que estar atentos el viernes. Mándale que la gente está festejando el triunfo de la Argentina.

Maya, por favor, volvemos a sortear. Matías se lo perdió. Tengo llamadas al aire. Ahora en este momento no puedo atender, ¿eh? Ahora no puedo atender porque estamos con los tiempos contados.

0: Bueno, Maya, a ver, ya Matías se lo perdió. ¿Tenemos elegido otra persona?
1: Sí, ya elegí de nuevo. Lástima que no respondió Matías. Bueno, el nuevo ganador de Mateos es Rodrigo con el 834. ¿Está presente?
0: Rodrigo con el 834. Necesitamos comunicación, un audio que me envíes, Rodrigo, con el 834.
2: Con la sala llena.
0: Si acabas de ganar las dos hamburguesas completas más una Coca-Cola de Mateos. A ver, a ver, a ver, a ver, a ver, a ver, a ver, por aquí.
3: Hola, Vale, soy la mamá de Rodrigo. Estoy acá escuchándote. Soy Rosy.
0: Rosy. Bueno, Rodrigo con el 8. ¿Cómo es? A ver, el DNI. Decímelo, Maya, por favor. 834, ahí está. Rodrigo con el 834. Rosy, te vas a tener que presentar sí o sí con el DNI de él, ¿sí? Porque el ganador es él. Pero vas a tener que presentarte en Mateos 1580. Ahora ya lo podés ir a buscar porque ya vamos a informar la persona ganadora. Y bueno, que lo disfruten. Rodrigo está por ahí. A ver, me gustaría escuchar la vocecita. No sé si es un niño, un adolescente. Me gustaría escuchar la vocecita de Rodrigo. Por favor, Rosy. A ver.
4: Hola, hola, soy Rodrigo.
0: No tiene vocecita de chiquito. Perdón, bueno, no sabía. ¿Cuántos años tenés, Rodrigo? A ver, contame.

0: Anda a retirar dos hamburguesas completas más una Coca-Cola que te acabas de ganar, Rodrigo. Que lo disfrutes. No sé con quién la vas a compartir, pues son enormes esas hamburguesas. Después nos contás el día lunes, si Dios quiere, si estamos aquí presentes. Nos contás cómo estuvieron, ¿sí? Por favor, que lo disfrutes, Rodrigo. Y yo pensando, yo dije, bueno, habló la mamá, debe tener 2 añitos, 5 añitos, yo qué sé. 25 tenía el nene, 25.
1: La voy a compartir con toda mi familia.
0: Ahí está.
1: ¿Me pasa la dirección?
0: Sí, Diamante 1580. 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Allí está Mateo. Preséntate con tu DNI, ¿eh? Con tu DNI, porque ya pasamos la información de los 3 últimos de tu DNI. Ya se lo informamos a Mateo para que puedas retirar.

Bueno, a ver, Rodrigo, con el 834, la gente de Mateo me está preguntando si ya querés que te lo vayan preparando. Pero igual, te paso el número, Rodrigo, anótalo. Anótalo y mandale un mensajito que sos el ganador. A ver en cuánto tiempo vas a estar en el lugar para que te lo vayan preparando ya el pedido, ¿sí? 3454-098-476.

Ahí se lo enviamos a Rodrigo el número. Comunicate con ellos ahí, le avisás en cuánto tiempo vas a estar llegando, porque me estaban preguntando si ya te lo preparaban. Pero no sé el tiempo que te va a llevar en llegar ahí, ¿eh? Recordá que están abiertos hasta la 1 de la mañana nada más. No vas a ir a las 2 de la mañana porque vas a mirar la

Bueno, tenemos un juego de sábanas de una plaza y media para regalar en esta noche con la gente que se ha comunicado hasta este momento en este especial impresionante que vinimos a compartir el triunfo de la Argentina. Claro que sí.

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Bueno, vamos a regalar las sábanas de una plaza y media allí de su mueblería Ventancor. El Venta, quien trajo un regalito para la audiencia, para que ustedes se acompañen, para que disfruten con toda la gente que se ha comunicado en el día de hoy. Así que bueno, vamos a elegir así al azar, ¿eh? Al azar, al azar, al azar.

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Nos acaban de informar que ya fueron a retirar el premio, así que lo deben de estar preparando. Sí, sí, ¡qué grande! A ver quién es el ganador o la ganadora de las sábanas, una plaza y media, cortesía de su mueblería Ventancura, el Ventancura.

vinieron corriendo, me dice. Y sí, yo no sabía si estaban lejos o cerca, por eso no quise mandar que le hicieran el pedido, pero aparentemente estaban cerquita. Hola Héctor, del barrio colonial, amigo.

Las sábanas de una plaza y media, cortesía de su mueblería Bentancore, el Venta. Se lo vamos a obsequiar a Brian. Brian, a ver, envíame un audio, decime de qué zona sos, por favor, Brian. Que me escribía, saludos, no sabía si estabas. Acá estamos contentos, ni cuando me separé de mi ex y sufrí tanto, me decía. Llega a salir campeón y no aparezco en casa por un mes. Fueron corriendo. Brian, te acabas de ganar un juego de sábanas de una plaza y media para tu hogar. Brian, ¿lo podés venir a buscar ahora ya? Mandame un audio, Brian, porque para la confirmación de premios necesito audio y decime de qué zona sos.

Brian me dice, ahora ya no puedo. Bueno, contame, Brian, en un audio, decime de qué zona sos, por favor, y cuándo podés venir a buscarlo, más tardar el lunes.

0: ¿Cómo anda Valeria? ¿Todo bien? No, no, ahora se me hace imposible ir. Soy de acá de Villa Sorraquín. Estoy en Villa Sorraquín, pero no soy de ahí.
1: Ah, estás en Villa Sorraquín. Bueno, perfecto, Brian. ¿Lo podés venir a buscar el día lunes? O sea, escúchame cuando arranque el programa y ahí te venís. ¿Podés el lunes? Lo aguardamos para entregártela, ¿sí? Nos vamos despidiendo. Por favor, Brian, confirmame si venís el lunes, si podés.

0: Brian me dice que no lo puede venir a buscar el lunes tampoco. Brian, la pregunta del millón, ¿la podés venir a buscar o no? ¡Ay, no! Yo ya me voy retirando, ya no me queda más tiempo. Tenemos razones laborales que atender y tenemos que retirarnos. Vinimos a hacer ese pequeño especial. A ver qué nos dice.
1: Yo el lunes estoy viajando a Paraná. De mañana y vuelvo el martes recién. Se me complica ese horario ahí, de noche.
0: Bueno, ahí está. El martes lo guardamos y el martes te lo entregamos, Brian. Sí, la dejamos guardadita. Un juego de sábanas de una plaza y media te acabas de ganar de allí de su mueblería Bentancor, el Venta. Así que bueno, espero que lo disfrutes. Y bueno, el martes te lo estaremos entregando, ¿sí? Porque yo también estoy viendo si logramos llegar el día lunes aquí, justamente porque tenemos cositas laborales que atender, asuntos allí. Y seguramente trataremos de llegar el lunes a la programación, pero en el caso de no poder llegar, estaremos el martes sin falta.

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Y así nos vamos despidiendo, gente linda, gracias por haber estado, ya no tenemos más tiempo, los quiero, buen fin de semana y a seguir disfrutando este triunfo maravilloso de la Argentina. Gracias por estar, besitos para todos, hasta la semana que viene, hasta el día lunes, si Dios quiere estaremos presentes. Besitos, buen fin de, los quiero, chau, chau.

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1: Románticos, pero siempre, siempre, modo bandeja.

0: chicos, ¿ustedes saben quién nos invitó acá? ¿Eh? ¿Buah? Es así. Salud. ¿Eh? Sí. Había luz y entramos.
1: Pero nadie te ofrece.

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1: Y una vez más, Martín Salinas, Alfred Cuevas, en modo bandeja.

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1: Un aplauso muy grande para
2: la Combi.
0: ¿Qué hacemos? ¿Seguimos? ¿Lo dejamos que se vaya los chicos?
3: La

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0: estás, amigo? ¿Todo bien?
1: Feliz de estar acá. Tenía ganas. Ya desde la fiesta pasada estaba, mirá.
0: ¿Viste?
1: Esperé 364 días y acá estamos, juntados en la coupé. Gracias.
0: Un gusto que estés acá con nosotros. Y continuamos, un temita más y lo cantamos juntos.
1: Dale.
0: Temazo, ¿eh? Arranca y dice así, escuchá.

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6: Bueno, para toda la gente de La Mega 91.5, un beso muy grande para todo Concordia.
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0: Queridos amigos de la Mega de Concordia, quien les habla es Tony Ángel, simplemente para dedicarles esta canción. Un beso grande y los quiero mucho.
1: Bueno, saludito para la Radio Mega con mucho cariño, Rocío Quiroz, y muchísimas gracias por todo.
2: Hola, soy Nicolás Mattioli y los

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Este tema va dedicado para todos los que alguna vez sufrimos corazón roto. Y dice...

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1: 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La noche no termina hasta las 8 de la mañana.
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Aquí estamos. ¿Cómo están todos? Tengan todos, pero todos muy buenos días. Arrancando la mañana de la mejor forma, claro. Esto se llama Sin Miedo. 91.5 FM de Tudial La Mega, la que más suena de lunes a lunes.

Aquí estamos. ¿Quién te habla? Alejandro, más conocido por La Bruja. Comunicación con la radio 103454-33915. Aquí estamos, ¿eh? ¿Qué tardecita pasamos?

Eso sí que no lo soñé. Viste que decían 3, 4. No, mentira. Hay que jugar los partidos. 11 contra 11. Chao, olvídate. Qué manera de sufrir, papá, por favor. Pero bueno, aquí estamos. Pasamos, ¿eh? Ahí está. Es lo importante. Para que el pueblo argentino tenga una alegría, por lo menos, como anoche, como ayer a la tarde, como anochecita ya, así con el alargue, tengamos una alegría más. Con tanta tristeza, una alegría, nos olvidamos los problemas, nos olvidamos las cuentas un ratito, nos olvidamos con quién nos llevamos mal, con quién nos llevamos bien. Bueno, ¿viste? Ahora sí, arrancando la mañana. ¿Cómo andamos, Roque Ruiz y Mariela? ¿Todo bien? Dale, decime cómo se viene esto, por ejemplo, ahora, ¿sí? Al 3454-330915, ¿cómo se viene más adelante la Cele? Ahí está. Ay, pa, ¿cómo están? ¿Los canelones cómo estuvieron, muchachos? ¿Estuvieron viendo? Qué lindo, ¿no? Ahí en la pecera del bar estaban de canelones, pero, viste, no hay como mirar el partido tranqui. Ahí está, el tío... ¿Qué? ¿Lo vas a aguantar al tío Mingo? ¿Lo vas a aguantar a Jijí? ¿Te imaginás? Olvídate. No hay como mirar... A mí, por ejemplo, me gusta mirar tranquilo el partido. Sí, puede ser que estemos en un bar, pero el partido no hay como mirarlo tranquilo en la casa de uno. O solo, ¿por qué no? En la casa de un amigo, tranquilo, dos o tres locos, mirá, pero futbolero por futbolero, ¿eh? Dale, decime cómo te gusta ver el partido a vos. Dale, decí, mirá, a mí me gusta mirarlo solo y chao. No queda otra. Decí, no, yo me gusta... Mirarlo en el bar, mirarlo en la casa de unos amigos. Pero a mí, de mi parte, me gusta mirarlo tranquilo. Ahí, dale. Decime, che, bruja, a mí me gusta mirarlo con mis amigos. Tomamos un fernet, tomamos un vinito. Dale, decime, 3454-33915, ¿qué te pareció lo de anoche?

0: lo que suena aquí en la radio, ¿verdad? ¡Qué grande! Che, si yo te digo Quack, ¿de qué estoy hablando? 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MC Quack. ¡Qué grande! ¿Cómo andamos, cabeza? ¿Todo bien? 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Nuestros amigos, ¿cómo andamos? Cabeza, ¿cómo está el personal? ¿Bien?
1: Sí, joya.
0: Seguramente. Espero tu mensajito aquí, ¿eh? 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Yeah.

Vos sabés que caminando por la calle yo te vi. Ahí está. Vos sabés que... Sí, dicen bruja, me encanta. Pasa música, esas cumbias de antes, esas viejas, viejas. ¿Te acordás? 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

Lo que suena aquí en la radio. ¿Cómo andamos, Seba Pavese? ¿Todo bien? Grande, Seba. 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Impresionante, Qué grande, Seba, un gran saludo para vos y toda tu familia. Que tenga un excelente fin de semana. ¿Y qué te digo por acá, por ejemplo?

0: Lo que suena aquí en la radio, qué grande, qué lindo, che, música del recuerdo, claro que sí. Los Dorados Chenero. ¿Cómo estuvo Muslera anoche? Ay, ay, ay, papá. Muslera anoche. Qué bárbaro. Bueno, por lo menos se comió, loco. ¿Qué crees? 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Muchísimas gracias. 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También para Maringo. ¿Cómo andamos, Maringo? ¿Todo bien? Un gran saludo a Maringo, che. Y al Chavac. Lindo regalito, Chavita, ¿eh? ¡Ah! Eso voy camino a los 50. Olvídate. 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Si yo te digo, seguiste de largo como anoche. ¡Ja! 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
0: Blanquería Gumar, ¿cómo estamos, Fede? 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Me están diciendo algo por acá. Pará un poquito. Sí, lo tengo. Claro que sí, lo tengo. Hola, Laura. Buenos días. ¿Cómo estás? Ya estoy con vos. Me estaban pidiendo algo más o menos, un enganchadito de un amigo. No sé si lo conoces o te acordás. Para que baile mi amigo Saboredo, dale, negro. La mejor onda, aguante Argentina, che.

0: ¡Tararán! Lo que suena, lo que suena. Che, ¿cómo andamos, Huguito Zavala? ¿Todo bien? Hola, buenos días, bruja. Al final del andén. Ahí está Huguito Flores, claro que sí. Ayer fue el cumpleaños, mirá, del popular Cocho. De la Bianca, 36. Cocho, qué grande, Cocho. Él anda en todos lados, Cocho. Es un capo. El Cocho es un capo. Estábamos una vez en... ¿Dónde era? Si se me hace acordar mi amigo Pepo. Que lo llevamos al banco al Cocho. Qué manera. En el reino con el Cocho. No le gustaba nada, ¿viste? No le gusta nada al Cocho. ¿Qué dice por acá? Buen día, bruja. Pasale un lindo tema para los Messi, que hoy cumplen 7 años. ¡Uy, los Messi! ¡Blanquería Gumar! ¡No! ¡Qué bárbaro! Los Messi. 7 ya, che. Bueno, a ver, cualquiera le vamos a pasar, A los Messi, qué grande los Messi, como siempre. Un gran saludo para mi hermana Florencia, dice hola, Sopenco. Ahí puse la radio en la compu, pasamos un tema de la conga. Estoy lavando ropa. Oh. Un gran saludo para mi hermana Florencia, para Julieta, mi hermana, y para mi cuñado, Octavio de Chupa. ¡Ah, Esquivel! Ahí está, un gran saludo, Che, también un gran saludo para mi amigo Ale Arrúa, ¿sí? De Federación, que seguramente viene en camino. Un gran saludo para él a jugar aquí en el Club Regata Concordia. Ahí está, un gran saludo. ¿Qué tengo por acá? Al WhatsApp de la radio, mensajitos, mirá. A ver qué me dicen por acá. Ay, lo leo, claro que sí. Esto recién comienza. Buen día, Alejandro. Como siempre, escuchando tu programa. Soy Laura, del barrio Tiro Federal. Buen fin de gracias. ¿Cómo estás, Laura? ¿Sufriste anoche con la selección? ¡Ja! ¡Ja! Dijo Arturo Garavale. ¡Ja! Olvídate. ¿Qué tengo por acá?
1: Buen día, Ale. ¿Cómo estás?
0: Hola, amigo.
1: Bueno, qué manera de sufrir anoche. ¡Ja! Mucho azufre. Nunca sufrimos como sufrimos anoche. Uh-huh. Por eso no hay que desestimar a los contrarios. Por eso Cabo Verde era un equipo que por algo empató con España y Uruguay. Y bueno, y Argentina no se lo llevó de arriba, así que no sé qué pasó, que si lo jodió la calor a la Argentina, la temperatura, porque para mí Lautaro anda muy bajo, Álvarez tampoco están llegando al gol, todos dependemos del enano, pero después el entrerriano que la mandó a guardar también, pero ojalá que aparezcan estos jugadores, porque son grandes jugadores, como el Toro Martínez y Julián Álvarez. Así que tienen que aparecer estos jugadores. Y lo vi medio flojo también a Fernández, y después Macari también. No sé qué pasó, si la temperatura lo jodió, pero todo bien. Pero aguanta Argentina para ahora con Egipto. No es cuco Egipto, pero también nosotros no nos vamos a achicar. Bueno, vale, pasame un tema de los Plateros.
0: Ajá.
1: Eso es lo único que te pido, y aguanta Argentina y la Academia.
0: Ahí está.
1: Gracias, amigo. Un abrazo.
0: Impresionante, ¿eh? ¡Qué barro, che! Qué grande, ¿eh? Gracias, Carita, por los mensajitos. 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Un gran saludo para él y toda su familia. 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Ahí estamos, chicos.
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Mensajitos. Anotaste en un minuto 3454 06 58.

Lo que suena, che, bárbaro. Muchísimas gracias por los mensajitos que tenemos aquí a la radio al 3454-330915. También al 3454-325569. Muchísimas gracias. ¿Qué dicen por acá? Hola, Ale. Buen día. Aquí estamos en Salto, escuchando como siempre la mega. Aguante Argentina, ya que quedamos afuera. Vamos a hinchar por Argentina, claro. Sí, yo le creo, sí, obvio. ¿Cómo no? Somos hermanos, ¿no? Ahí está. Un gran saludo a la gente de Salto que tengo por acá. 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Dirigite ahí, yo sí vengo de parte de la bruja y nada, te decía nomás. No, mentira, ahí están nuestros amigos con la mejor atención. 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Un gran saludo, Marito, para vos. 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Qué grande, un gran saludo para él y para su hijo. ¡Vamos que nos vamos! Ahí está. No me dice bruja, dice ¡vamos que nos vamos! 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Ahí está nuestro amigo, un gran saludo para él y toda su familia. Igual que, te digo, ¿querés? Son las 3 de la mañana, las 4 de la mañana, AM, AM, porque hay gente en ahí en la pecera que dice, ¿a qué hora juega Argentina? A las 7, no, a las 7 de la mañana, no, juega a las 19 horas.

0: 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Mi amigo Rousé, claro. Y está la hija del Tata. Ahí está, un gran saludo para ellos. Y bueno, ¿qué tenemos por acá? Mensajito que me están mandando. Ya lo leemos un poquito. Ajá.
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0: Vamos a.

Ay, lo que suena, lo que suena. Bueno, ¿qué tenemos por acá? Mensajitos a la radio. Voy con esto, por favor. ¿Qué dicen por acá? Hola, Ale, ¿cómo te va? Muy buena la música. Quisiera escuchar algo de Leo Mattioli. Bueno, lo tenemos por acá. Claro que sí, lo tenemos. ¿Cómo que no? ¿Qué tengo por acá? Mensajitos.

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Ahí está, mensajitos. Che, quiero decirte una cosa. Recién estaba por acá. ¿Qué Manu corre? Había un letrerito acá, ¿viste que te ponen para las calles? Ramírez, ¿para de dónde va Ramírez? ¿Va como para el centro o viene para acá? Humberto Primo, porque había un cartel ahí que indicaba la calle, la mano de la calle. Lo sacaron. Mirá vos, che. Entonces, ¿qué onda? Ah, dale nomás, que tierra de nadie, che. ¿Qué tengo por acá, Vlad? ¿Cómo te va? Muy buena la música. Quisiera escuchar algo, por favor, de Los Moros. ¿Sí? Esta noche están en Pronto Convite Pizzería. A ver, ya te digo. Porque yo lo tengo a mi amigo Huguito Zavala, que él escucha la radio y me pasa todo. Dice, Pizzería Pronto Convite, hoy Los Moros. Hoy 4, ¿no? ¿Sí? 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También va a estar Belén Egel ahí, ¿sí? Y City Van, ¿qué tal? Locución, Alejandro Silva, compañero de trabajo aquí en la radio. Y DJ Jonathan Sánchez. 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Hoy Los Moros, así que no te lo pierdas. Va a ir negro vos.

doctor. Deme algo para la acidez, doctor, por favor, te pido, me dijo un amigo. 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Bueno, ahí está nuestro amigo también el Seba SG, qué grande. Un gran saludo para el Seba, un gran saludo para él y la gente que está ahí, ¿eh? Sí, un gran saludo para ellos. ¿Qué tengo por acá? Mensajitos, hola Ale, ¿cómo te va? Un gran saludo para mi mamá que está cumpliendo años, siempre te escuchamos. Muy buena la alegría que le pones a la onda. Sí, bueno, muchísimas gracias, Saludo a tu mami, feliz cumple. 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Carlito, ¿cómo andamos de la mano, Carlito? ¿Todo bien, Carlito, de la mano? Bueno, dale.

0: Esto es lo que va a sonar esta noche en Pronto Convicto de Pizzería. Está frío, pero bueno, ¿viste cómo es esto?
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0: Agarramos la bicicleta y salimos, claro.
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0: Pero antes, ¿sabes por dónde pasamos? Claro. 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Y ya que ahí arrancamos, ¿sí? Directamente a pizzería. 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
0: 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Marina es Saboredo, ¿sí? ¿O no? 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Che, ya arrancamos.

0: Ahí está, qué grande, Alfimanía, claro. Un gran saludo a Capincho, ¿cómo andamos, Capincho? ¿Y el Tara? Qué grande el Tara, ¿eh? Un gran saludo para el Tara Ojitos de Muñeca, che.
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0: Saludo grande para Jorge. Jorge, ¿cómo anda, Jorge? ¿Y lo mío, Jorge? Arregla con el Tata, te dice. Dale, y para Cañita.

0: Saludo grande para el Tata Carán, ¿eh? Qué lindo regalo me hiciste, Tata, ¿eh?
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0: Una boina de aquellas, loco.
1: Alfimanía.
0: Vamos que nos vamos, che. Saludo grande para Blanquería Gumar, que los Messi están cumpliendo 7 años.
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0: Grande, los Messi.

0: Oh, vaya, bueno, agarra esto. ¡Ja! ¿Te acordás? Lobo Libertad, che.
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0: ¿Te acordás, Lobo Libertad? ¿Qué no te vas a acordar? Ahí estaba. Y el Tata ahí arrancó como zapatero, ¿viste? Rompía la suela del zapato y el Tatita estaba ahí al costado del escenario. Ahí te arreglaba los zapatos y salía de vuelta a la pista,
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0: obvio.
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0: También un gran saludo a los chicos de Muebles de Neji.
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0: Y a Vinciuta Mario, ¿cómo andamos, Vinciuta?

0: Lo que suena, es muchísimas gracias por los mensajitos. Hola Ale, aquí te estamos escuchando en el barrio del Arenal, como siempre, parlante a full, en el solcito, la estufa de los pobres, dice. Bueno, quisiera escuchar un buen chamamé antes que te vayas, algo de los majestuosos. Muchísimas gracias por alegrarnos la mañana, un gran saludo para vos Ale y toda tu familia. Bueno amigo, muchísimas gracias.
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0: Impresionante lo que suena. Me dicen por acá, hola Ale, un gran saludo para el Bagre Ferla. Parece que llegó Cupido. Mirá, qué grande Bagre. Así que anduvo Cupido por allá. ¿Qué tal? ¿Qué tal? No voy a decir quién es, pero está presente en ese momento.
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0: Así que llegó Cupido al Bagre de Ferla, ¿eh? ¿Qué tal?
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0: Dale, cambiamos un poquito.

Ahí está. ¿Cómo que no puede ser tu gran noche hoy? Claro. Tengo un mensajito por acá. Hola, bruja, ¿cómo te va? Estoy con mi mamá. ¿Cómo llora la vieja? ¿Qué le pasó? ¿Cómo llora la vieja? Dice por acá, para un poquito lo estoy leyendo. ¿Cómo llora la vieja escuchando esos viejos temas? Bueno, me alegro un montón entonces. ¿Sí? Un gran saludo para tu mami. ¿Qué tengo por acá? Mensajito. Sí, ya nos estamos yendo, claro. Otro escenario nos espera. ¿Qué tengo? Va. ¿Cómo te extraño, amor? ¿Cómo te extraño? Para Roque y Mariela, vamos Roque. Y nos vamos, che.

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2: Ahí está. Bueno, minutos finales, gente. Nosotros nos vamos yendo. Hay un equipo de trabajo de aquellos aquí en la radio. Sigan en compañía, claro. Esto es la mega. Esto no se corta. Esto sigue. Aquí nos vamos nosotros. Hay un equipo ahora bárbaro. Así que, bueno, pásenla bien. Buen fin de semana. Disfruten. Abríguense a la noche porque está bravo a la noche. ¡Ay, papá! A mí me invitan, vení, sí, dale, vení, dame tu auto y te doy mi moto, a ver si vas a ir. Ajá, te quiero ver ahí, nah. Dale, che, hasta el próximo sábado.
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2: el próximo sábado, dale. Te mando un beso grande a todos, cuídense, abríguense. Esta noche nos vemos. Chau, gente, que tengan un excelente fin de semana, chau.
0: Seguramente lo mejor es la rosa.

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Hola, hola, tengan ustedes muy buenas tardes. Damos comienzo de Melodías. Saludamos a todos los oyentes de nuestra bella ciudad de Concordia, de zonas aledañas, saliendo a través de internet para todo el mundo con esta era digital de la Mega 91.5 en compañía de Ariel Blam. Soy Alicia, vamos a empezar con la mejor música, la que vos pedís, la que vos querés escuchar, nosotros te complacemos. Estamos en una tarde soleada de sábado, alegres y feliz por ser argentino, por haber ganado el partido con tanto sacrificio, pero bueno, ya estamos, ¿eh? Y bueno, un saludo para toda la gente que están escuchando, que me acompañan todos los sábados, y a los auspiciantes.

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1: Así se va

0: ¿Qué te parece?
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Y así, continuamos el Melodías. Y bueno, quería decirte que Kinef está de vacaciones, ¿eh? Ahí están hasta el día 13-9, empieza nuevamente vacaciones de invierno. Así que le decíamos a Massimiliano... ya le digo...

Bueno, Maximiliano Jaurena Navarro, Jaurena, así es. Este es el director de KINEF. Y bueno, y estamos de vacaciones hasta el día 13-9. Y bueno, le deseamos muchos éxitos a Maximiliano. A Maximiliano, para que él pueda andar, ya se postula como intendente de Concordia. Y bueno, y ahí estamos. Él está recorriendo las calles, así que va a aprovechar bien estas vacaciones. Le deseamos muchos éxitos, porque ya es tiempo de cambiar. No podemos seguir así. Así que un saludo para el Maximiliano, director de KINEF. También un saludo a su hermano Nico y a todos los profesionales.

así continuamos en Melodía con toda la buena música, así como suena. Espero que le haya gustado Pansión Campera, que entramos con esos temas. Y bueno, un saludo para la gente de Carnicería El Establo, que está a pasito de Hospital Mas Bernat. Y bueno, un saludo a ellos, que estuvimos compartiendo en la estancia La Mimosa, ¿eh? Gracias por estar en la mesa junto conmigo, porque yo fui sola, ¿eh? Y bueno, también a la Secre, que ya está jubilada de la escuela 14, de la escuela 17, un saludito muy grande a la señora Parisi, ¿eh? Con su amiga que hemos compartido, fui sola y allá conseguí amistades, ¿eh? Así que la pasé re bien en la estancia La Mimosa. 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Para la gente que vive cerca del Hospital Mas Bernat. Continuamos en Melodía con toda la buena música. Usted pide algo que quiere escuchar al WhatsApp de la Mega.

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Y así continuamos en Melodías, estamos en la media con toda la buena música, toda esta música que vos querés volver a escuchar. Un saludito para María y Juan que nos están escuchando del barrio Pompeya.

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Y así continuamos en Melodías. Bueno, saludo a mi hermana que cumplió el 2 de julio años. A Teresa, mi hermana, bueno, felicidades, que siga, que todavía no hizo la fiesta, ¿no? Ya la va a hacer, dice. Bueno, felicidades, ¿eh? Y seguimos aquí con toda la buena música. Un saludo a Marta, a Betty, que nos están escuchando, a la gente del rancho, un saludito. Y bueno, seguimos con el tema Ella se llamaba Marta.

Bueno, continuamos en Melodías. Y bueno, un saludito para la gente del barrio Constitución, a Ariel, que está escuchando nuestro programa. Él quiere escuchar el tema de Beto Orlando y los cuatro soles, Te han regalado un corazón. Y así le complacemos.

Y así hemos llegado al final de nuestro programa. Bueno, saludamos a todos nuestros auspiciantes, agradeciéndoles a los oyentes de la Mega que están copados con el partido. Y bueno, estamos todos iguales. Y bueno, con Ariel Blanc nos despedimos. Primero vamos con la frase de esta tarde, que dice así: la humildad es el reflejo de la grandeza de tu corazón y la riqueza de tus sentimientos. Volveremos el próximo sábado, Dios mediante. Que tengan una bendecida semana.

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16. Tengan ustedes muy, pero muy buenas tardes y bienvenidos a la radio, bienvenidos a la Mega. Bienvenido a este weekend, fin de semana aquí en la 91.5. ¿Cómo están? ¿Todo bien por ahí o no? Arrancando, comenzando este weekend sábado. Fresquete, ¿no? Sí. ¿Estamos bien ahí o no? Genial, de 10 a 10. ¿Sonamos bien? Bien, perfecto. Dale. ¿Cómo estamos saliendo ahí de 10? Bien, ¿sí? Acá los búmetros vuelan, ¿eh? Sí, sí, sí. Señores, ¿cómo están ustedes? Muy buenas tardes y bienvenidos a la radio. ¿Cómo les va? ¿Cómo andan? Yo con ganas de compartir buena música junto a ustedes y a través de este dial que es la 91.5 y nuestra radio de Concordia. ¿Cómo están? ¿Bien? Qué placer, ¿eh? Qué placer que estén bien de verdad. Hoy arrancando con un poquito de música. Música, digamos, esto es, ya no es clásico, esto es música de ahora, claro. Qué personajes y de cortinita, esto es Así Fue. Me enamoré, temazos, ¿eh? ¿Me acompañan ustedes hasta la hora 18? ¿Te quedas conmigo así de, ¿eh? ¿Te quedas ahí? ¿Sí? Bueno, no me vas a cambiar el dial, ¿eh? Yo sé que estás jugando Paraguay. O juega, o no, no estás jugando. Y Francia, sí. Ya arrancó, ¿eh? Ya arrancó, ¿no? Bueno, yo me voy a quedar acá haciendo un poco de ruido para todos ustedes del otro lado. Metiendo un bocadito así en vez en cuando para... Claro. Viste que hay gente, no toda gente mira el partido, claro, a la selección, nuestra selección. Cómo sufrimos anoche por su escena, ¿para qué? La verdad que las felicitaciones para Cabo Verde, impresionante, sí, sí, sí. ¿Eh? ¿Cómo nos hizo la guerra? ¿Eh? Sí, bueno, ¿qué va a ser? Viste que el fútbol es fútbol y el fútbol trae muchas sorpresas, ¿eh? Sí. Pero esto, claro, nos sirve como para abrir el ojo, te iba a decir, ¿no? Así hablando medio gauchesco, ¿no? Claro. Veníamos jugando livianito y... Y mira que todavía hay equipos que... Yo le tengo una fe terrible a nuestra selección, sí, yo le tengo una fe bárbara. Pero anoche nos hicieron sufrir, la verdad que sí. ¿Quién no sufrió anoche, eh? Claro. Pero felicitaciones a la gente así de Cabo Verde por la guerra que nos hizo, sí. Impresionante, sí, sí, sí, sí. Bueno, la cuestión que ya pasó. Ahora venga el que venga, mamá. Claro, bienvenido, sí. Yo lo quiero a México, con Argentina, sí, sí, sí, sí. ¿Viste cómo están los mexicanos tan rebufón? Sí, claro. No me lo quieren a Messi, che, pero bueno, ¿eh? Es el número uno, lamentablemente, para... Para aquellos que no los quieren, es el número uno. No hay otro. No hay otro. ¿Qué va a ser? ¿Sí? Bueno, continuamos. Basta de fútbol porque... Sí, sí, sí. Dejemos la música, ¿no? ¿Te parece mejor así? La música de Chile Fernández. Esto es Besar tu piel. Línea de comunicaciones, yo quiero que ustedes ya la saben, que el 3454-330915. Hasta la hora 18 vamos a estar juntos aquí en la 91.5 de Radio Mega para todos ustedes. Están en sintonía esperando tus mensajitos, tus audios. Comentadme, decime qué estás haciendo. ¿Cómo estamos sobrellevando este fresquete, ¿eh? De terror, sí. Sí, no. Yo que ando en moto, ¿sabes cómo me tiene? Y voy a trabajar todos los días en moto, por favor. Por favor, sí, por ahí pido, por favor. No me gusta el frío, me quedo con el verano, sí. Viste que vos al verano lo sobrellevás, pero el frío, trabajando, para lo que trabajamos como laburo yo así en construcción. En construcción es, sí. Las manos duras. Y la noche empieza a vivir. Y bueno, pero ¿qué va a ser?
Los dedos congelados. Parte de tu ser. Es bravo, es bravo. Y el verano también es bravo, pero claro, o sea, como uno que, claro, viste, uno lo sobrelleva, pero. Al frío, ¿cómo lo sobrellevas? ¿Sí? Cuando se te congelan los dedos, los pies. Claro, no, es imposible sobrellevarlo. Y no haces nada, no rendís nada. Porque es verdad, no. Congelado, ¿qué va a ser? ¿Sí? Das vuelta ahí como. Sí, das vuelta y das vuelta, ¿no? Sí, bueno, no dejamos de. Chachara, línea de comunicación 3454-330915, como ya te había contado hace un ratito. Metele música y le damos la bienvenida a nuestros auspiciantes que hacen posible que estemos aquí en Mega. 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

0: chicos, ¿ustedes saben quién nos invitó acá? Es así. Salud. Había luz y entramos.
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0: Ahí tenemos toda la música de Mario Pereira, Mario Luis, perdón. Esto es Te Voy a Perder. 3454-33-095 para que vos supieras tu música hasta la hora 18. Vivimos este weekend, fin de semana, aquí a través de la 91.5 de Radio FM Mega. ¿Cómo está la gente así de Puerto Xeroa? ¿Bien por ahí o no? Bien, qué lindo, bien, ahí va, ¿no? Saludos ahí para la gente de Puerto Xeroa, para la familia Barbosa, me dicen por acá, que son de Calabacilla. Bien ahí, gracias por estar en sintonía y disfrutando de este sábado. Un poco fresco, pero está espectacular para estar así al lado, pegadito a la salamandra, vos que decís, ¿no? ¿Nos vamos de fiesta esta noche, Javi, o no? Grande, mirá, preparando los equipos de la Mega, es obvio, sí, señor. 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Se comió solo el asado, Mari, ¿no? No nos lo invitó. Pero no importa, no importa, igual la queremos. Gracias por estar aquí, ¡Feliz cumple, Mari! Mis 47, dijo, ¿no? Creo que algo de eso había dicho, sí. Ahí está, bárbaro. Bueno, también presentado por Game. La Mega. Ahí tenemos de cortina algo de Sergio Cejas y Nati Martínez. Claro, Nati Martínez. ¿Dónde hubo fuego? ¿Qué pasó? ¿Qué? ¿Qué? A ver.
1: 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El mundo es chico y hoy te encuentro cara a cara.
0: Como dice el dicho, ¿no? Donde hubo fuego, ceniza queda.
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0: No sé qué sé yo.
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2: 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Perdona si hablo tanto.
0: Temazo, ¿no?
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0: Esta noche yo creo que la noche de pronto convite.
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0: ¿O no es esta noche que se suspendió, no?
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0: Ahí el amigo Carlito me va a estar avisando ahí. El amigo Rana por ahí, ¿eh? Esta noche. Escucha.
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0: Le mandamos el saludo enorme para nuestros amigos, la gente así de pronto convite. Qué grande en sintonía. No, en sintonía no, pero.
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0: Al amigo Carlito ahí, qué grande. Rana.
2: Fuego.
0: Conocido como el Rana, claro.
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0: Para Carlito y para toda la gente que labura ahí, che. Claro, yo me estoy volviendo que cuánta gente hay detrás del amigo Rana, así laburando, preparándose esa para esta noche. Elaboración de pizza, todo lo de ahí. Olvídate, qué grande, ¿eh? Qué lindo eso, ¿no? Laburar en familia, ¿eh? Claro, lo fundamental. Bueno, ¿qué tenemos por ahí? ¿Tenés más música? ¿Levantamos un poquito o poneme algo de ahora. Poneme que...
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0: ¿Qué personaje? Dale.
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0: ¿Un fin de...?
4: Sería
0: bueno, ¿no? Métele, dale. Hasta la hora 18.

0: Pues ahí tenemos la música de dos grandes como ese Eugenio Quevedo y Duke Ra, ¿no? ¡Qué grande! ¡Sí, señor! Ya pasaron 42 de la hora 16 hasta la hora 18. Estamos en este weekend, fin de semana, de Radio Omega 91.5. Vos que estás ahí del otro lado, disfrutando, viviendo de este... Algunos disfrutan de este fresquito, ¿no? Sí, sí. Yo no, déjame, yo no, no, no. Frío no. Tenemos mensajito por ahí. Vamos a ver quién anda por acá. A ver, ¿qué dice? Hola, buenas tardes.
1: Hola, con Jorge Molamón. Me llamo Lucía. ¿Me podrías pasar un lindo tema de los Alpes?
0: De los
1: Llamé
0: Alpes.
1: Para decirte que te quiero.
0: Ah, temazo.
1: Para mí nomás, para escuchar. Estamos lavando un poco de ropa, limpiando un poquito. Y después, a juntarnos tu bono.
0: Bien.
1: Un rico mate. Mi marido. ¿Me podrías pasar un lindo tema de los Alpes?
0: De los Alpes.
1: Llamé para decirte que te quiero. Para
0: claro.
1: Gracias, sí. Que tenga una buena tarde.
0: Para vos también, gracias por estar ahí. No dejó el nombre, ¿no? Pero yo creo que acá la tenemos agendada como Lucía, ¿no?
2: ¿Sí? La Mega.
0: Ahora vamos a buscar algo de los vamos a buscar algo de los Alpes. Solo llamé para decirte que esto no va más y... No, mentira, que te amo, era, perdón. Sí. Claro, un temazo ese de los Alpes con la voz de Sergio Secas, ¿eh? Sí. Anda mi amigo por ahí también, José Solís, más conocido como el Bagre, ¿no? José, querido Bagre, contame.
3: Hola, Cristian Monsare.
0: Grande.
3: Con tu programa Mega Weekend. A través de la Mega. La PP. Mega. La que suena, Cristian. Cristian, pica vida aquí en Centenario, amigo.
0: Grande,
3: como
0: papá.
3: Todos los sábados, escuchándote, Cristian.
0: ¡Pica!
3: Con tu programa espectacular, la conducción, tu buena onda, la música, Cristian. Bueno, sí, todos los días.
0: No me mentí.
3: Cristian, te molesto y...
0: Sí.
3: Y lo quiero saludar a mi hijo Joaquín.
0: Qué lindo, a ver,
3: contame. Santiago Joaquín Solís.
0: Contame.
3: Que hoy está cumpliendo, 4 de julio está cumpliendo 20, Cristian.
0: Mirá, qué lindo.
3: Mi hijo que está en la escuela de policía allá de Villaguay,
0: bien,
3: ¿viste? Hoy está acá.
0: Bien.
3: Pero él está hace 5 meses y medio que está allá, Cristian.
0: Ajá, todavía
3: y
0: le falta.
3: Y está peleando para ver si puede cumplir ese sueño de...
0: ¿Cómo que no? Sí.
3: Ser agente de policía, ¿viste?
0: Todo se puede.
3: Cristian,
0: sí.
3: ¿Será que me puede pasar cualquiera de... de Amar Azul?
0: Dale. Ahora te busco algo... Espera, buscame ya para acá. Vamos a hacer un cambio acá de carpeta. Buscame ya acá Amar Azul ahí, que tiene que haber algo por acá. Para mi amigo José Solís. Capo genio como siempre. Gran DJ también aquí en Concordia. Más conocido como el Bagre Solís. Puedo decir Bagre Solís. Oh, sí, claro. Por ahí José Solís es medio. Pero me. Sí. Más conocido como el Bagre. José querido, mira, acá tengo algo para vos de Amar Azul. Espero que te guste. Subir un poquito a ver. Lo disfrutamos juntos, ¿te parece? Dale. En este sábado, dale. Weekend, fin de semana. Para mi amigo José Solís. Amigo mío.

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0: Y que sea hoy o cuando, no, se hace el sac, crack. Lo que pasaba antes era la música de Gino González y su nueva luna. Mira cómo estamos hoy. Hoy estamos así, onda 2026, ¿o qué? Sí, bien. Espera que voy a sintonizar bien acá el retorno porque me está... Sí, espera, aguantame. No te vayas, espera.
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54-33-0-91-5 hasta la hora 18. Estamos saliendo bien ahí, ¿verdad? ¿No? Espectacular de 10, sí. Yo creo que sí, porque acá me están marcando todo bien, los búmetros, están todo genial acá, verde. Sí, bien, bien, bien, bien. Subí un poquito el micrófono, a eso estamos mejor, ¿no? Espera que siento un... ¿Estamos bien? Hola, hola, sí, no, genial, de 10. Va y viene, va y viene, claro. Este diálogo que me está jodiendo un poquito, para aguantame, espera.

Ahí estamos, viste que todo tiene solución. 3454-330-915 hasta la hora 18. Fin de semana, weekend. Aquí el Mega 915. 3454-330-915. Estamos en este weekend, fin de semana de Mega.

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0: 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Escucha, Mari, ¿te bailaste esto en tu cumple o no? A ver.
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0: Feliz 47, ¿no? 46. No, 47, sí.
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0: Mirá vos, Mari es mayor que yo, ¿eh?
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0: Preparadísima para este Mundial 2026. Ahí tenemos todos, Por no perder el centro. 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
0: Claro, sí, cómo no. Sí, señor.
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0: ¿Sabe quién es, no?
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0: Él es Diego Río.
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0: falsas mentiras hasta ahora. 13 de la hora, 17 hasta la hora, 18. Vivimos y compartimos estos grandes éxitos.

0: Tenemos un mensajito, tenemos audio por ahí. Que ya le vamos a ir dando lectura, porque si no, viste que se nos atrasan. Anda mi amigo Juan Carlos de la Loche ahí. Genio, capo, como siempre, ¿no? Sí. Olvídate, a ver qué me dice Juan Carlos. Juanca, contame.
1: Hola, Cristian. Buenas tardes, Cristian. ¿Cómo andamos, Cristian?
0: Espectacular.
1: Acá ando con María, con el mate.
0: Qué lindo.
1: Las tortas fritas calentitas.
0: Sí.
1: Nos vamos a dar una vueltita. Dentro del auto está lindo.
0: Sí, me imagino.
1: Estamos escuchando buena música, buena música.
0: Qué lindo, qué
1: como
0: lindo.
1: Como siempre.
0: Juanca.
1: Espectacular.
0: Qué grande.
1: Pásame Amor sin edad.
0: Ah, sí. Por Leo Mattioli.
1: Por Leo Mattioli,
0: claro.
1: Si es posible,
0: sí.
1: Para mi gran amor,
0: sí,
1: tesoro
0: sí.
1: Divino.
0: Qué lindo.
1: Y bueno, te felicito por el programa, como siempre.
0: Dale, Juanca, un abrazo.
1: Un abrazo.
0: A ver qué me dice.
1: Cristian, 5/5.
0: 5/5.
1: Sale nítido.
0: Bien.
1: Ponele más onda.
0: Dale.
1: Ponele
0: dale.
1: Más ritmo.
0: Dale, le metemos ritmo ahí, qué grande, ¿eh? Qué grande mi amigo Juan Carlos ahí, de la Loche. Quiere escuchar Amor sin edad. ¿Qué tema es ese? Sí. Viste que para el amor no hay edad, claro. Obvio. Ponemos un poquito ahí. A ver qué tenés como para enganchar con... Así con Leo Mattioli. Amor sin edad. ¿Tenés algo por ahí, operador? ¿Tenés? ¿Ya tenés? ¿En serio? Le metemos esto y le metemos Leo Mattioli ahí. Amor sin edad. Para mi amigo Juan Carlos de la Loche viene arriba ahí. ¡Juanca, querido! ¡Escuchá!
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0: Ya viene tu tema, Juanca.

0: mía.
1: Estamos ahí, ¿no? No se fueron todavía, yo creo que no, ¿no? Sí, están ahí, ¿sí? ¡Bárbaro! 31 ya de la hora, 17, amigos. Seguimos, estamos en este weekend, fin de semana. Mega. Bien arriba, romanticón. Tu mujer en mis manos, bueno. ¿Qué tema es ese, no? Hermano, no lo sabía. Temazo a la música del grupo Trinidad, a lo que tenemos aquí de cortinita. 32 de la hora 17 hasta la hora 18. Estamos viviendo, disfrutando este weekend. Este frío. Aquí el Mega, pero nosotros acá le ponemos el calorcito. ¿Vos qué decís ahí? ¿Bien o no? Súbilo un poquito, a ver, dale. ¿Te animás a bailarlo conmigo, Cano? ¿Sí? ¿Te metemos? Escucha. 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Sí, ¿cómo lo festejó María el cumple, no? 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Toda la selección argentina, claro, ¿eh? Obviamente. Sí, como se debe, ¿no? No, María, vos que decís. Claro. Es grande, vamos. Seguimos arriba. 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Que nos presenta, nos acompaña aquí en la tarde de este weekend también, ¿no? Claro, nuestro amigo ahí. Me imagino que debe estar encerradito, sí, claro. ¿No? No está para estar así en el taller ahora, ¿no? Hablamos de Alcide, claro. Después lo tenemos a Néstor ahí. Néstor es el que se ocupa de hacer todo, claro. Las reacciones sociales. Bien ahí. Así que si vos pensás hacerle un mimito así a tu auto, tenés un rayón, tenés un aboyoncito así. Ahí está mi amigo. Está Alcide y está también el amigo este. Así, como yo le digo, el Junior, ¿eh? Gracias.

Vos sabés que tengo acá una descarga. Debe ser auricular nomás, no sé si. No sale al aire esta descarga, ¿no? ¿Cómo estamos, Heidi? Vos que me decís, ¿anda la amiga la morocha? ¿Anda por ahí? ¿En serio? ¿La morocha apareció? ¿Qué pasó? ¿La tenían secuestrada o qué? ¿Qué pasó? No, ¿cómo? ¿Qué dice la morocha? Van a ver. A ver qué. ¡Hola, cachorrón! Me dice por acá. ¿Cómo estás, morocha? ¿Bien? ¿Te soltaron? Vamos con estas iniciales que tenemos acá agendadas. Esta está agendada por iniciales, no sé quién.

Dice de nuestra selección, nuestros muchachos. Se la bajamos un poquito la cortina que no puedo. Ahí está. Ah, perfecto, bien, ahí estamos, Dice, hola cachorrón, ¿cómo estás? Es verdad que Cabo Verde perdieron con mucho honor. Sí, la verdad, olvídate. Dice, nuestra selección y nuestros muchachos le regalaron nada, nada, nada. La verdad que ya estaba para los dos. Sí, es verdad eso. El partido estuvo para los dos, Mirá, yo te digo una cosa. Yo tengo miedo que, no sé, creo que sigamos 15 minutos más y... Sí. ¿Y el arquero? ¿No? ¿El arquero de ellos? Sí. Tenemos también nosotros buen arquero, pero... No sé qué iba a pasar en los penales. Y yo creo que en los penales iba a ser para eso, sí.

¿Qué tenemos ahí de contenido en la música de San Mau y Daniel Agostini? Y esto es el Siempre Te Amaré, ¿no? Sí, hace mucho que no ponemos algo de Lucas Hugo. ¿En serio, no? Le metemos un poquito a Lucas Hugo ahí. ¿Qué pasó con Lucas Hugo? ¿Dónde anda Lucas Hugo? Está perdido, ¿no?

0: La música es de grupo Trinidad. Esto es en... Me da igual, sí. Me da igual, claro. Así, me da igual, sí. Así como suena, me da igual. Como diciendo, sí, no, no me importa, ¿no? Sí, claro. Hace lo que quiera.
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0: Sí, no, si me habrán dicho, no. Hace lo que quiera, me da igual.
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0: Galvez en apellido. Mira, vos, qué fanática tú, ¿sí? Bueno, le mandamos un saludo enorme para Claudia. Gracias por estar ahí, corazón, de verdad. Gracias por escucharnos entonces, ¿no? Sí. Bueno, ¿cómo sigue esto? Algo de Lucas Hugo me decían, ¿no? Yo recién pasaba algo de Lucas Hugo. Esperá que se vamos a buscar por acá. A ver, que me da igual. Escuchá, a ver, pone. Por acá tiene que haber algo de Lucas Hugo, algo de lo... Acá tenemos. ¿Qué tiene por acá Lucas Hugo? A ver. Mirá vos. Este, claro, este es movidito. Es movido Lucas Hugo, pero... A Claudia Galvez le va a gustar para como para calentar un poquito así la tarde de weekend, la tarde de mega. ¿Lo tenés ahí o no? A ver, ¿qué tenés ahí? ¿Eh? ¿Qué? Escuchá, a ver. ¡Claudia! Escuchá, súbilo. Tema que le pertenecía a Juan Corazón Ramón, ¿eh? A ver. Súbelo un poquito, dale. Para Claudia, ¿eh? Sí.
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0: Claudia,
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0: arriba, dale.
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0: Dale.
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0: Súbelo. Va. Levantamos
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0: un...
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0: Claudia, ¿estás? Dale. Dale que es una fiesta esto, dale, súbelo. Súbelo.

0: Ahí tenemos en la música de Manero, de Luis Es Bueno, de Migrán, de Los Palmeras. Acá tenemos un dúo bárbaro, ¿no?
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0: Claro, bien ahí, ¿eh? 49 ya de la hora 17. Ya casi en estos minutos finales, señores. Pero la cita queda para el próximo sábado, ¿sí? Desde la hora 16 hasta la hora 18 aquí el Mega 91.5. En este weekend, fin de semana, que creo que la estamos pasando bien, ¿no? ¿Vos cómo estás así del otro lado? Yo creo que bien. Sos genial acá, ¿eh? Sí, genial. Haciendo una que haciendo lo que me gusta, lo que amo, claro, que es la radio.
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0: Ayer fue el día del locutor, ¿no? Y saludo a todos esos locutores de Concordia. Yo no, porque yo no me creo locutor, no, no, no. Un aficionado de lo que me gusta hacer esto y compartir con ustedes un rato, ¿eh?
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0: 2 horas, 120 minutos, con la mejor música que ustedes nos piden siempre a través del 3454-33090.

Línea de comunicación en estos minutos finales, 3454-330915. Yo capaz que te lo digo muy rápido, ¿no? Sería 3454-330915, que es el WhatsApp de la Mega para que vos pidas tu música. ...51 ya de la hora 17... ...no te olvides que estamos representados por Kiosco María de Los Ángeles... ...en el corazón 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Che, levantamos un poquito antes de... ¿Qué tenés por ahí? Algo cuartetero, ¿tenés? ¿Qué es esto? A ver. La música de Córdoba, Río Cuarto, dice presente en esto que es... No puedo olvidarla. ¿Lo escuchamos y después nos vamos? ¿Te parece? ¿Sí? Dale, métele. ¡Súbilo! Banda 21, sí señor. La

0: Nos vamos, ¿sí? Ya estamos. 55 de la hora del 17, qué lindo, bueno. Despedimos a la gente así de Kiosco María de Los Ángeles, ¿eh? Kiosco María de Los Ángeles. ¡Mari! Gracias por estar, ¿eh? Gracias por estar sábado a sábado en este weekend, fin de semana, ¿eh? Sí, la verdad, un placer.
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0: Sí, señor, dale. Kiosco María de Los Ángeles, hasta el próximo sábado. Que la pasen bien, ¿eh? Nuestros amigos ahí. 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Genio, Alcides, el líder. Qué grande, ¿no? ¿Quién más por ahí? Anda nuestro amigo Ernesto Solari también ahí. Claro. 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Calecita Parque Ferré de la mano, nuestro amigo Sergio Díaz ahí. 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Qué lindo, ¿no? Sergio, querido. Calecita Parque Ferré de lunes a lunes. ¿Quién más por ahí? ¿Quién nos quedó por ahí en cartelera? El amigo Daniel Ramírez ahí, no, él está mirando el partido de Paraguay y Francia, sí. Señores, será hasta nuestro próximo encuentro, que va a ser el día sábado, próximo sábado aquí en Mega 91.5, 2 horas. Como ya lo tenemos acostumbrado, de sábado a sábado, para hacer este weekend, fin de semana de Radio Mega, sí señor. Qué placer estar con usted y ustedes por estar así del otro lado, por no haberme dejado solo. Viste que feo sentiste el suelo, ¿no? ¿Vos qué decís? Bueno, yo estoy acostumbrado, o sea, sí. Amo la soledad. Bueno, nos reencontramos el sábado que viene. Bueno, ¿con qué nos vamos, DJ? ¿Qué tenés por ahí? Algo de Manero y después se viene tanda de emisora, o ya vamos con la tanda de emisora. ¿Qué tenés ahí? No sé cómo la tenés organizada ahí. ¿Le metemos? Bueno, dale, meter. No, con esto. Mirá cómo nos vamos, ¿eh? Nos vamos bien arriba, sí señor. Hasta el próximo sábado. Vamos.

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0: muchas gracias por la invitación. Dios los bendiga.
1: ¡Qué placer! El aplauso para Luciano.
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El verdadero cumbiero me levanta las dos manos bien arriba, arriba, arriba. Porque el verdadero cumbiero, cuando suena esta canción, solo sabe decir dos letras, la O y la A. Escuchá.

0: repetir de noche, ¿ok? ¡Los aplausos!
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